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Amigos, amigas, muy buenos días, bienvenidos a Primicias al Día. Les saludamos en este martes 30 de junio del año 2026. Un gusto que nos acompañen a través de la señal de Radio Universitaria Primicias de la Cultura. Estamos en vivo y en directo a través de Radio Universitaria Primicias de la Cultura. Saludamos a nuestra amable audiencia en Tungurahue, Cotopaxi, en el 104.1, Baños de Agua Santa, 101.3, Guaranda, 100.7, Pastaza, 100.3, Tena y Morona, 101.7. El informativo Primicias al Día es noticiero objetivo y formal que cada mañana recoge la información más relevante de carácter local, nacional e internacional. Presentamos los principales titulares. En el ámbito local esperan conocer nuevas tarifas de transporte rural también. También se abren inscripciones para los cursos vacacionales Wiñay 2026. Plaza Primero de Mayo en 40% de ejecución. Una explosión en subestación de Paute deja suspensión energía en varias provincias. Terremoto en Venezuela, cifra de muertos sube a 1.719 en el quinto, día de búsqueda. En el espacio de opinión, Elizabeth Pinos Montenegro, columnista de Diario El Universo, escribe Palabra, Memoria y Emociones. Compartiremos también, amigos oyentes, con ustedes la información que nos llega a través de los boletines informativos. En este martes 30 de junio. De igual manera, también compartiremos el reporte de días. Recuerde que está bien informado en el noticiero Primicias al Día. Arrancamos.

0: minutos. Espera conocer nuevas tarifas. Representantes de transporte rural manifestaron su preocupación por el retraso del proceso de aprobación de la nueva estructura tarifaria ante los requerimientos necesarios del gremio. El transporte rural respalda la necesidad de actualizar las tarifas debido al incremento de los costos operativos que enfrenta el sector. Explicaron que la falta de definiciones mantiene en incertidumbre entre los transportistas y la dificultad de planificación de sus actividades. Según los representantes, mantuvieron una reunión con el director de movilidad, el que se les informó que el proyecto se encuentra en la Comisión de Tránsito. Sin embargo, la situación ha generado inquietud entre las bases de las cooperativas. Los dirigentes señalaron que los socios exigen respuestas concretas sobre el estado del proceso y comentan sobre la lentitud con la que avanza la aprobación de la ordenanza. Afirmaron que existe presión por parte de los transportistas, quienes consideran urgente contar con una resolución que permita actualizar las tarifas después de varios años sin modificaciones. Mientras tanto, esperan que el informe técnico sea entregado en los próximos días para que el proyecto continúe su trámite en el Consejo Municipal y se defina una fecha para el primer debate de la propuesta. Continuamos con más información. 8:07. 8:07. Abre inscripciones para los cursos vacacionales Guiñay 2026. Información que nos llega a través de Diario La Hora. Dibujo artístico, pintura artística, arte textil y pintura. Diseños de modas y pequeños estilistas son las disciplinas prácticas que se habilitaron dentro de lo que serán los cursos vacacionales Guiñay 2026. Además, se abrieron los cursos de oratoria, escritura creativa, inglés, computación básica, laboratorio científico, matemáticas, química, física, manualidades y mi primer emprendimiento. Quienes gustan de la gastronomía también tienen su espacio en los Magos de la Cocina, diseñado para niños de 7 a 12 años y mini chefs orientado a adolescentes de 13 a 18 años. Del mismo modo, los pequeños podrán participar en actividades en las que aprenderán a elaborar huertos urbanos, dinámicas de recreación y proyecto audiovisual Mi Primer Oscar. Esta iniciativa municipal está diseñada para ofrecer alternativas formativas de calidad que alejen a los menores del sedentarismo digital y estimulen sus capacidades cognitivas, artísticas y de emprendimiento. El proceso de registro se llevará a cabo hasta este viernes 3 de julio de 8 a 17 horas. El inicio oficial de las actividades está programado para el lunes 6 de julio. Las inscripciones se receptan en la Escuela de Emprendimiento del municipio de Ambato, en las calles La Lama y Araujo, sector de la Medalla Milagrosa, y en el punto Guiñay, en la calle Olmedo y pasaje López de la Huerta. Continuamos con más información, amigos oyentes. 8:09. Plaza Primero de Mayo en 40% de ejecución. La modernización integral de la Plaza Primero de Mayo registra un avance del 40% tras 20 días de trabajo, consolidándose como una de las obras prioritarias del municipio para fortalecer la red de plazas y mercados del cantón y mejorar las condiciones de atención para comerciantes y usuarios. Entre las principales intervenciones consta la renovación total de piso, que será construido con hormigón fibro reforzado, un material de alta resistencia diseñado para soportar el intenso tránsito diario y reducir la aparición de fisuras. Paralelamente, se ejecuta el reemplazo completo de la cubierta por una nueva techumbre con teja tipo española de PVC, que ofrece mayor durabilidad, resistencia a la humedad y protección frente a la corrosión. Isabel Mena, conocida como Chabelita, destacó que el ritmo de los trabajos invitó a la ciudadanía a continuar apoyando a los comerciantes, quienes mantienen la atención en los espacios temporales habilitados. Durante la ejecución de la obra, los 180 comerciantes desarrollan sus actividades en los tramos de las calles Lizardo Ruiz, García Moreno, Tomás Sevilla, Fernández, Araujo y Cuenca, garantizando la continuidad del servicio hasta la culminación de la intervención.
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8:11 minutos. Estas son las noticias nacionales. Compartimos la información más relevante que marca la agenda en nuestro país. Recuerda que también puede escucharnos en las plataformas digitales buscándonos como Radio Primicias de la Cultura, porque Primicias nos une. Una explosión en subestación de Paute deja suspensión de energía en varias provincias. Una explosión registrada la madrugada de este martes 30 de junio de 2026 en la subestación Paute Molino provocó la salida de operación del complejo hidroeléctrico Paute Integral, generando suspensión de energía en varias provincias del Ecuador. De acuerdo con la información oficial, el incidente ocurrió aproximadamente a las 2:07, momento en el que se produjo una explosión en la subestación, afectando el funcionamiento del principal complejo hidroeléctrico del país y ocasionando interrupciones en el suministro eléctrico. Según el comunicado del gobierno, tras el evento, CLGP y SENACE y las empresas distribuidoras activaron de inmediato los protocolos de seguridad para proteger al personal, resguardar la infraestructura y preservar la estabilidad del sistema nacional interconectado. Como parte de las medidas para reducir el impacto del incidente, la central hidroeléctrica Coca-Cola Sinclair incrementó su nivel de generación con el objetivo de compensar parcialmente la energía que dejó de producir Paute Integral, mientras ejecutan las maniobras necesarias para reincorporar capacidad al sistema. Sin embargo, las autoridades informaron que de manera temporal y para garantizar la estabilidad del servicio eléctrico a nivel nacional, el SENACE, en coordinación con las empresas distribuidoras, dispuso desconexión programadas en varios sectores del país, las cuales se mantendrán mientras avanzan las labores de recuperación.

Continuamos con más información, 8 horas 13 minutos, 8 horas 13 minutos. Daniel Noboa asistirá a la cumbre del Mercosur con agenda enfocada en comercio y seguridad. Ecuador participará en la cumbre del Mercosur y Estados Asociados con una agenda centrada en ampliar los vínculos regionales y fortalecer la cooperación entre los países miembros y asociados. El presidente encabezará la delegación ecuatoriana en el encuentro que se desarrollará en Paraguay, donde los mandatarios analizarán temas relacionados con la integración económica, el comercio y los desafíos compartidos en materia de seguridad. Según informó el gobierno, la participación de Ecuador también buscará consolidar las relaciones diplomáticas con los países de la región y promover mecanismos de cooperación que impulsen el intercambio comercial y el desarrollo conjunto. La cita reunirá a jefes de Estado y representantes de los países que integran el Mercosur y de los Estados Asociados en un escenario en el que también se prevé abordar asuntos vinculados con la estabilidad regional y la coordinación frente al crimen organizado transnacional.

Seguimos con más. Ecuador conquista por primera vez la corona de Mini Universo con Doménica Mata. La niña orense Doménica Mata, de 10 años, obtuvo la corona de Mini Universo 2026. Es la primera ecuatoriana en obtener este reconocimiento internacional infantil. La gala se desarrolló en Cartagena de Indias, Colombia, donde la representante de Pasaje sobresalió por su desempeño en pasarela, proyección escénica y liderazgo.

Continuamos con más información. Y también este día, este martes 30 de junio, hará su participación la selección del Ecuador en los 16avos de las eliminatorias del Mundial 2026.

0: Conductores. Cada uno costaba $1 y llevaba un diminuto sombrero con los colores de la bandera ecuatoriana. El accesorio podía sujetarse en gorras, sombreros, mochilas o utilizarse como adorno para el cabello. Evelyn Benavides fue una de las conductoras que detuvo la marcha de su vehículo y aprovechó su momento para comprar 4 capibaras. Así es, en la noche hará su presentación la selección ecuatoriana frente también a uno de los de las selecciones sedes México a partir de las 20 horas. También estaremos atentos a ese evento deportivo, amigos oyentes.
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Ahora damos paso al bloque de noticias internacionales, un espacio que nos conecta con los hechos más relevantes del mundo y que influyen en la dinámica política, económica y social de la región y planeta. Terremoto en Venezuela, cifra de muertos sube a 1.719 en el quinto día de búsqueda. El doble terremoto que golpeó Venezuela hace 6 días ha dejado un saldo devastador de al menos 1.719 muertos y decenas de miles de desaparecidos, con cerca de 58.870 edificios dañados o destruidos según estimaciones preliminares de la NASA. En el estado costero de La Guaira, el más afectado, brigadas de rescate de 24 países trabajan sin descanso entre los escombros, logrando hallazgos esperanzadores como el rescate de un niño de 12 años y de una mujer de 80 años. Sin embargo, la población expresa su indignación por la lenta y escasa ayuda oficial. La ONU ha enviado 10.000 bolsas mortuorias ante el temor de que aumente la cifra de víctimas, mientras el gobierno interino encabezado por Delcy Rodríguez promete nuevas viviendas antes de fin de año y despliega ingenieros para evaluar daños en La Guaira, Miranda y Caracas. En paralelo, la oposición representada por María Corina Machado denuncia que el régimen bloquea su regreso al país y critica el cierre del espacio aéreo en plena emergencia. La tragedia se desarrolla en medio de tensiones políticas y sociales, con la esperanza de encontrar sobrevivientes cada vez más reducida y la tarea de los rescatistas transformándose en la recuperación de cuerpos. Y Paraguay se suma a Ecuador y decreta feriado tras clasificar a octavos del Mundial 2026. Como ocurrió en Ecuador, el presidente Santiago Peña declaró feriado en Paraguay tras la clasificación de la selección nacional a los octavos de final del Mundial 2026. A través de su cuenta X, el mandatario escribió: Paraguay nunca se rinde, feriado. El mensaje fue publicado minutos después de que Paraguay eliminara a Alemania en la tanda de penales, tras un partido reñido que terminó 1-1 en el tiempo reglamentario y el alargue. Desde los 12 pasos emergió la garra guaraní y con el gol de José Canales se desató el júbilo del equipo dirigido por Gustavo Alfaro. Así es. La emoción se extendió en Sudamérica, donde miles de paraguayos salieron a las calles y plazas para celebrar la histórica clasificación, que ahora podrá prolongarse hasta altas horas de la noche debido al feriado decretado por Peña. La medida recuerda a lo ocurrido en Ecuador, cuando la Tri venció 2-1 a Alemania y selló su clasificación a los 16avos de final. En esta ocasión, el presidente Noboa decretó la suspensión de la jornada laboral de forma obligatoria. Felicitamos a la selección paraguaya por esa clasificación a octavos de final.

0: el camino político como primera dama. La derechista Keiko Fujimori se convirtió en la primera mujer presidenta electa de Perú este 29 de junio, cuando el escrutinio en el país concluyó en un 100%. Se trata del cuarto intento de Fujimori por llegar a la casa de Pizarro. Su camino político de 32 años ha estado marcado por la sombra de su padre, el expresidente Alberto Fujimori, acusado de violaciones a los derechos humanos y de corrupción, un delito que a ella misma le llevó a prisión. Según los resultados oficiales presentados por el ente electoral peruano, Fujimori se impuso sobre el izquierdista Roberto Sánchez y por una diferencia de 49.641 votos. Desde la segunda vuelta celebrada el 7 de junio, Fujimori inició con ventaja sobre el candidato de Juntos por el Perú, pero en menos de 24 horas la Oficina de Procesos Electorales, OMPE, registró la primera remontada. Cuatro días después de las votaciones, la hija del expresidente Alberto Fujimori recuperó el primer lugar y lo mantuvo hasta que los resultados finalmente se oficializaron a su favor. La cuarta fue la vencida. Pero ¿quién es y cómo ha sido la carrera política de Keiko Fujimori? La presidenta electa es considerada una figura visible que apoyó los ideales de su padre y se ha mantenido como la líder del partido político. También ha sido el blanco de críticas y ha estado bajo la lupa de la justicia por investigaciones relacionadas con casos de corrupción y lavado de activos.
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0: Nos vamos, amigos, a una pequeña pausa. Regresamos con más información a través de Primicias al Día.
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0: 8:27 minutos, amigos, son las 8:27 minutos. Continuamos con el artículo del día. Elizabeth Pinos Montenegro escribe para Diario El Universo, palabra, memoria y emociones. Boris Cyrulnik es un psicólogo y neurólogo que analiza el tema de la resiliencia. Recomiendo su libro Psicoterapia de Dios. Sus aportes resultan especialmente relevantes cuando las personas y sociedades atraviesan dificultades o triunfos. Es muy malo sufrir siempre fracasos porque podría instalarse un sentimiento de indefensión permanente. Y es oportuno mirar hacia atrás y revisar el trayecto difícil que antecede al éxito. Los días anteriores, nuestra gente pasó de casi una depresión total a una euforia desbordante por el triunfo de la selección frente a Alemania. Desde temprano, los seguidores críticos mostraban una decepción con el posible resultado y al caer la tarde, la gente se volcó a las calles a celebrar. Hasta políticos se emocionaron y decretaron un feriado imprevisto. Cuando la emoción se apacigüe, quizás sus reflexiones sobre las consecuencias de suspender actividades públicas y privadas y sin apasionamiento se analicen los pros y contras de aquella decisión, como el pesimismo y la euforia desbordada a los ecuatorianos. Algunos negocios ofrecieron ofertas impresionantes si la Tri ganaba Alemania. Queda ver si cumplieron su palabra. La palabra es la herramienta con la que construimos un resumen de nuestra vida. Por ejemplo, Gonzalo Plata, la estrella de la Tri, lee su pasado en un formato de agradecimiento a su familia por el amor y el respaldo que recibió. Es un triunfador nacido de las calles polvorientas de nuestro país, pero con una identidad construida en función de la resiliencia. Y en los diversos espacios se evidencia cómo fue construyendo una mirada aguda para aprovechar las oportunidades que la vida le brindó. Pero volvamos a Boris Cyrulnik. Para el autor, la triada palabra, memoria y emociones puede ser tres ingredientes poderosos, cuyo terreno fértil puede dar buenos frutos si encuentra un entorno acogedor donde ubicarse. Pero nadie triunfa realmente solo. El entorno acogedor al que se refiere Cyrulnik es el grupo, el barrio, la familia, donde la mente encuentra un refugio, solidaridad y las circunstancias adecuadas para reformular la memoria dolorosa. De ahí la importancia de fortalecer afectos entre grupos, amigos, familia y comunidad. Los entornos protectores y favorecedores para el desarrollo humano no surgen espontáneamente. Se construyen poco a poco y se sellan con la práctica de la confianza. Esos entornos se sostienen con actitudes culturales positivas donde cada miembro fortalece su imagen de sí mismo y de su grupo. La confianza es la certeza de que nadie actuará exclusivamente en beneficio propio y que no aprovechará su posición para sacar ventaja de otros. Implica la valoración mutua y equivalente de la dignidad humana. De tal manera que palabra, memoria y emociones puede canalizarse para construir escenarios culturales positivos. Aquello puede servir como lección para unir al Ecuador y dejar de oír a quienes siempre ha caracterizado un discurso de odio, división y enfrentamiento. ¿Cómo se podrá deducir del pensamiento de Cyrulnik? Los individuos y sociedades pueden cambiar los hechos dolorosos y usarlos como combustible para salir de la adversidad.
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0: Y compartimos, amigos, el reporte de vías de este martes 30 de junio. Mucha atención en Tungurahua, la vía Ambato Perileo Baños de 30 está habilitada. Vía Ambato Guaranda E491 habilitada. Vía Ambato Quito E35 habilitada. Vía Ambato Riobamba E35 habilitada. Vía Kawajipi Yate Cotalola E304 habilitada. Vía Baños Puyo E30 parcialmente habilitada. Socavamiento en el talud interior con afectación en la calzada sector Agoyán, kilómetro 43. Pérdida de la mesa de la vía sector San Jorge, kilómetro 48. Colapso del muro de talud inferior sector Río Negro, kilómetro 63. En Cotopaxi, mucha atención. La Tacunga Quito, la E35 está habilitada, la Tacunga Zumbagua Pilalola Maná E30 parcialmente habilitada, deslizamiento de talud inferior con afectación a la calzada, sector de Tacajaló, Parroquia Tingo, La Esperanza, kilómetro 106, lado derecho, deslizamiento de talud interior con afectación a la calzada, kilómetro 79, lado izquierdo, kilómetro 84, lado derecho, y kilómetro 85, lado izquierdo, circule con precaución. Utilice la ruta alterna La Maná, Santo Domingo, Aloa, Machachi, La Tacunga. La vía Quilotoa, Chuchilango, Angocaya habilitada y la vía La Tacunga, Salcedo, Ambato, E35 está habilitada. Las vías en Chimborazo, la vía Riobamba, Ambato, 35 está habilitada, vía Riobamba, Payatanga, Guayaquil, la E487 habilitada con el paso controlado, circulación vehicular cada 30 minutos en varios tramos de la vía Valvanera, Payatanga, comanda como parte de los trabajos programados de rehabilitación que se ejecutan desde el lunes 29 de junio hasta el domingo 5 de julio del año 2026. Páramo de Nava, kilómetro 10 al 14, Tepeyac Alto, kilómetro 15 al 17, Juan de Velasco del 25 al 29, Trigoloma del 52 al 54, Los Santiagos, kilómetro 75, Soberana 92, Cascajal, kilómetro 100, de horario de 6 de la mañana a 18 horas, paso alternado cada 30 minutos, utilice las rutas alternas Alausí, Xut, La Troncal, Guaranda, Baba, Hoyo. La vía Riobamba, Guamote, a la Auxilia 35 está habilitada y la vía Tixán, a la Auxilia 35 está cerrada. Pérdida de la vía sector de Casual, vía alterna, Guamote, García Moreno, Sibambe, Guasuntos, Cherlo, Charicando, Tixán, Pueblo Vieja, Lausí para vehículos de hasta 3.5 toneladas. La vía Lausí, Chunchi, Cuenca, E35 habilitada y la vía Riobamba, Lausí, Huigra, El Triunfo, E47 habilitada. Vía alterna, Pacmat y la Gil Huigra. La vía Riobamba, Guaranda, la E492 está habilitada y la vía Riobamba, Penipe, Baños, la E490 habilitada. El GAT cantonal de Penipe informa que al presentarse lluvias en el sector, se procederá al cierre de la circulación vehicular por la vía, utilice las rutas alternas, la Cahuají, Pillate, Cotalola, E304 y la vía Riobamba, Mocha, Baños. Finalmente, Riobamba, Cebada, Macas, la E46 está habilitada. Nos vamos a Pastaza, mucha atención, nos vamos a Pastaza. La vía Baños Puyo E30 está parcialmente habilitada, socavamiento en el talud interior con afectación en la calzada, sector Agoyán, kilómetro 43, pérdida de la mesa de la vía, sector San Jorge, kilómetro 48, colapso del muro de talud inferior, sector Río Negro, kilómetro 63. La vía Puyo Macas, la E45, está habilitada a través del nuevo puente sobre el río Upano y la vía Puyo Santa Clara Atena, E45 habilitada. La vía Puyo Arajuno habilitada. Fuente de este reporte de vías, la Secretaría Nacional de Gestión de Riesgos y el Ministerio de Infraestructura y Transporte, el ECO 911 de Ambato y Riobamba.
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0: Son las 8:35 minutos, amigos oyentes. Estamos finalizando este espacio informativo. Los invitamos a acompañarnos de lunes a viernes desde las 8 de la mañana en el noticiero Primicias del Día.
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1: Amigos, amigas, ¿cómo están? Buenas tardes. Bienvenidos a Frecuencia Activa, el programa donde viajamos por el tiempo a través de la música. Hoy tendremos un recorrido por los clásicos, tanto en inglés como en español. Los temas que marcaron generaciones y siguen sonando con fuerza. Así que prepárense porque esta hora está cargada de recuerdos, emociones y grandes canciones. Bienvenidos, bienvenidas, 16 horas 33 minutos. Agradecemos la sintonía en nuestras frecuencias 104.1 FM en Tungurahua y Cotopaxi, Guaranda 100.7, Baños de Agua Santa nos escuchan a través del 101.3, Pastaza 100.3, Tena y Morona 101.7. También nos escuchan en todo el mundo a través de las plataformas digitales, como nos pueden buscar como Radio Primicias de la Cultura.
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1: Comenzamos con Queen y su himno de libertad, I Want to Be Free, tema que fue lanzado en el año 1984 dentro del álbum The Works. El videoclip fue polémico, los integrantes aparecieron vestidos de mujeres, algo que en Estados Unidos fue censurado, pero en Europa y Latinoamérica se convirtió en símbolo de rebeldía y autenticidad. Curiosamente, la letra no la escribió Freddie Mercury, sino John Deacon, el bajista. Vamos con este clásico que sigue inspirando generaciones. A través de Frecuencia Activa, 16 horas con 35 minutos.
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1: Y seguimos, amigos, con el dúo alemán que conquistó el mundo en los 80. Modern Talking, su debut fue con You're My Hair, You're My Soul. En el año 1984, este tema vendió más de 8 millones de copias y llegó al número 1 en 35 países. Su estilo synth pop, con melodías pegajosas y voces inconfundibles, los convirtió en fenómeno global. 16 horas 40 minutos, esto es Frecuencia Activa a través de la señal de Radio Universitaria Primicias de la Cultura, la radio de la Universidad Técnica de Ambato. Escuchemos este clásico que aún suena fresco.
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0: Estamos de regreso, amigos, 16 horas 45 minutos. Esto es
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0: Esto es Frecuencia Activa a través de la señal de Radio Universitaria Primicias de la Cultura, 104.1 FM en Tungurahua y Cotopaxi. Ahora viajamos a Nueva York, donde The Flirts y su tema Danger. Este grupo femenino fue creado por el productor Bobby Orlando, pionero del sonido High NRG, precursor de la música electrónica bailable. En los 80 esta canción sonaba en todas las discotecas y aún hoy es un clásico de pista de baile. The Flirts, 16 horas 46 minutos en Frecuencia Activa.
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1: Ya estamos de regreso, amigos, amigas, 16 horas 53 minutos. Nos vamos a Austria con Falco y su rock Mi Amadeus, inspirada en la película Amadeus de Milos Forman. Esta canción de 1985 mezcló rap, pop y referencias históricas. Fue el primer tema en alemán que alcanzó el número uno en la lista Billboard en Estados Unidos, un verdadero hito musical. Un tema que lo compartimos con ustedes, amigos. Esto es Frecuencia Activa a través de la señal de Radio Primicias. Recuerde que también nos pueden escuchar en cualquier parte del mundo buscándonos en las plataformas digitales como Radio Primicias de la Cultura.
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1: Así es, historia, música en frecuencia activa a través de la señal de radio Primicias de la Cultura. 16:57 minutos. Y ahora con un toque mágico con Steve Miller Band y su éxito Abracadabra de 1982. Alcanzó el número 1 en Estados Unidos y el número 2 en Reino Unido. La letra fue inspirada en Diana Ross, a quien Steve Miller admiraba profundamente. Su sonido pop rock con tintes misteriosos lo convirtió en un clásico instantáneo. Un tema que lo compartimos con ustedes, amigos, 16:58 en Frecuencia Activa.
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1: Y así llegamos a la primera media hora de programación en Frecuencia Activa. 17:03. Pasamos al rock en español con Soda Stereo. Trátame Suavemente fue escrita por Daniel Melero e incluida en el primer disco de la banda en 1984. Es considerada una de las primeras baladas modernas del rock latino. Gustavo Cerati la interpretaba con una carga emocional en cada concierto. Un tema que marcó el inicio de una leyenda. 17:04. Esto es Soda Stereo. 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
1: Y continuamos, amigos, con más música. 17:08. Seguimos con Jarabe de Palo y su éxito La Flaca, un tema que fue lanzado en 1996, inspirado en una mujer cubana que Pau Donés conoció en La Habana. Esta canción mezcla rumba y rock y se convirtió en himno generacional en España y Latinoamérica. Esta es una de esas canciones que nunca, nunca pasarán de moda. 17:08. Esto es...
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0: Estamos de regreso, amigos. Nuevamente les presentamos el tema Jarabe de Palo, de la agrupación Jarabe de Palo. Les presentamos el tema Flaca, 17-10 minutos, en Frecuencia Activa.
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1: minutos. Continuamos, amigos, con más música, más éxitos, más frecuencia activa. 17:15, nos vamos con Caifanes. Nos vamos a México con Caifanes y su tema La célula que explota, de 1990, incluido en el álbum El Diablito. La letra refleja el estilo poético y oscuro de Saúl Hernández. Es uno de los temas más representativos del rock mexicano y aún hoy sigue siendo coreado por miles de fans. Un tema que lo compartimos con ustedes, amigos. 17:16 minutos. Esto es Frecuencia Activa.
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1: Y estamos de regreso, amigo, y estamos también llegando a los últimos minutos de Frecuencia Activa. 17:20. Ahora viajamos a la movida madrileña de los 80 con Alaska y Dinarama. Ni tú ni nadie, publicada en 1984, es parte del álbum Deseo Carnal, con letras de Carlos Berlanga y la voz inconfundible de Alaska. Se convirtió en un himno rebelde y en uno de los mayores éxitos del pop español. 17:20, los dejamos con Alaska y Dinarama, Ni tú ni nadie, en Frecuencia Activa 1721.
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0: Los dejamos con dos temas desde Chile. Los Bunkers nos traen Bailando Solo, un tema que fue lanzado en el año 2013 dentro del disco La Velocidad de la Luz. La banda mezcla rock alternativo con letras melancólicas y nostálgicas. Este tema se convirtió en uno de sus mayores éxitos en radios latinoamericanas. También cerramos este bloque con Coda y su balada Aún, tema que fue lanzado en 1992, una canción romántica que se convirtió en un clásico del rock mexicano de los 90. La voz de Salvador Aguilar le dio una identidad única y aún hoy sigue siendo recordada por uno de los grandes temas de la época. Esto fue Frecuencia Activa a través de la señal de radio universitaria Primicias de la Cultura. 17:26 minutos. Nos vemos el día de mañana a partir de las 16:30.
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Ya se fueron a dormir. 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